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0: 8:29. 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
6: Hola, hola, bienvenidos a un episodio más de Ya Oíste. Yo soy Génesis Aines Silva, su conductora el día de hoy. Y hoy vamos a hablar sobre un tema que poco se habla, pero que viven muchísimos hombres, que es la ginecomastia. Y para eso nos acompaña el día de hoy el doctor Manuel Alejandro Catalán Ruiz. Así que, doctor, pues le doy la bienvenida. Este es su espacio, con toda la confianza, para hablar sobre este tema tan, pues, poco común.
7: Muchas gracias, Génesis. Estoy muy contento y agradecido por la invitación. En efecto, es un tema bastante interesante, poco conocido, pero muy frecuente en los motivos de consulta en los niños adolescentes. Entonces, va a estar muy, muy, muy buena la plática y yo encantado de estar aquí contigo platicando.
6: Pues muchas gracias, y sí, definitivamente creo que es una, para empezar la palabra, le decía, ¿cómo se pronuncia? Ginecomastia.
7: Sí, exacto, es ginecomastia.
6: Ok.
7: Es un poquito complicado, pero vamos a empezar, ¿te parece?, por definir ginecomastia.
6: Me encantaría.
7: Mira, ginecomastia básicamente es el crecimiento de la glándula mamaria en los hombres, ¿sale? Es una proliferación de este tejido mamario, y que básicamente puede ser uni o bilateral, ¿ok?
6: Ok.
7: ¿Por qué en los hombres? Porque pues, en las mujeres ya sabemos que es la glándula mamaria, básicamente el pecho, pero los hombres no debería de desarrollarse. Por eso claro, se denomina, o el término es ginecomastia en los hombres. Es un motivo frecuente de consulta en los adolescentes, y esto tiene que ver por la fisiología. Hay diferentes tipos de ginecomastia. Hay una ginecomastia fisiológica y una ginecomastia, pues, patológica, que no debería de ocurrir.
6: Ok.
7: Entonces, existen tres picos donde se puede presentar esto. Hay una ginecomastia neonatal, es decir, ocurre en los bebitos. Y esto es estimulado por los estrógenos y progestágenos maternos en útero. Es decir, a través de la placenta pasan estas hormonas y estimulan unos receptores que se encuentran en la glándula mamaria, por lo que en los primeros meses de vida los bebitos podrían tener un crecimiento de su pecho que se denomina como botón mamario.
6: Okay.
7: Eso es algo transitorio, va a desaparecer una vez que hay una caída de este estímulo hormonal cuando nacen y no se resuelve sin ningún problema.
6: Okay.
7: Hay un segundo pico que es la ginecomastia puberal y básicamente ocurre en la etapa entre los 10 y los 14 años en los niños, ¿ok? Esto es estimulado porque una vez que empieza la pubertad de los niños hay un incremento de los estrógenos que también se producen en los hombres, también producimos estrógenos que pueden sensibilizar los receptores también de la glándula. A medida que vamos avanzando en edad los hombres y nuestros niveles de testosterona se incrementan en su pico más alto, que llegan a ser hasta 30 veces mayor, es cuando se resuelve esta parte de la ginecomastia puberal. Es decir, también es algo transitorio, pero toma más tiempo, alrededor de 1 a 3 años, más o menos.
6: Pero no es algo definitivo, o sea,
7: es, no es algo definitivo.
6: Tiene que quitar.
7: Exactamente.
6: ¿Cómo saber que realmente pues es ginecomastia o no es por a lo mejor incremento de peso, por obesidad, o en dado caso es realmente algo malo?
7: Sí, eso que mencionas, Génesis, es muy importante. La ginecomastia puberal se presenta entre el 60 y el 90% de los adolescentes. Y lo primero va a ser definir si es ginecomastia o es algo que se llama como pseudo ginecomastia, que básicamente sería un incremento en el tejido adiposo, lipomastia.
6: Okay.
7: O adipomastia. Esto es por, bueno, a lo mejor las personas tienen un exceso de peso, el área del pecho tiende a concentrar mayor cantidad de tejido adiposo y da una apariencia como si fuera un crecimiento mamario.
6: Claro.
7: Entonces, por eso es muy importante la exploración. Los síntomas que presentan los niños por los que llegan a consulta, en caso de que sea una ginecomastia, El primer dato es un aumento de volumen. Se palpan una bolita, la bolita tiende a estar indurada, es una bolita indurada que ocurre por debajo de la areola y el pezón y les produce dolor. Es un dolor de tipo punzante, es intermitente, pero eso es lo que les llama la atención. En algunas ocasiones el mismo cambio de ropa, el roce de la ropa...
6: Les molesta,
7: exactamente. Entonces le dicen a sus mamás, las mamás no las llevan a la consulta y entonces se preocupan porque dicen qué es lo que está pasando. Entonces puede ser una bolita solo en un lado del pecho, a veces es de los dos lados y entonces es justamente donde se tiene que discernir. La adipomastia no se palpa indurada, la bolita realmente no está por debajo de la areola del pezón, sino que es una distribución más generalizada, digamos que es un crecimiento del pechito como más homogéneo,
6: okay.
7: El tejido se palpa laxo y no produce dolor, que serían dos o tres datos clínicos que diferenciarían a una ginecomastia de una adipomastia. Pero también algo que les llama la atención es que puede haber una asimetría, es decir, perdón, puede ser de un solo lado y eso les llama la atención porque dicen, me creció la bolita de un solo lado y generalmente cuando es adipomastia es bilateral, generalmente es como simétrico,
6: okay.
7: Y eso es algo también muy característico que se puede referir a la madre para que lo lleve al médico. Entonces esto es muy importante porque para los niños les genera mucha inseguridad,
6: sí.
7: El hecho de que empiecen con un crecimiento del pecho siendo niños. Se vuelve objeto de bullying en las escuelas.
6: Exacto.
7: Y genera, incluso los limita en algunas partes de su vida. Tengo pacientes que han dejado de hacer actividad física, por ejemplo, van a natación y no les gusta ya practicarla porque hay que quitarse la playera y sienten que su pecho tiene un aspecto que para ellos no es agradable, no es algo que sea normal y dejan de hacer actividad física, dejan de ir y entonces esto es muy importante también por cuestiones pues psicosociales para los niños, poderlos informar para poderlos tratar y orientar adecuadamente.
6: No, y en esa edad es muy importante porque creo que es donde de ahí pues son jóvenes, son adolescentes, la pubertad, lo que hablábamos hace ratito, que un simple comentario que a lo mejor para nosotros es exacto, un simple comentario, para ellos no. Entonces eso marca y decíamos, tal vez la ginecomastia no puede ser tan grave a nivel físico, pero sí en la parte como psicológica. Y que le, o sea, siente inseguridad de su cuerpo, que le dé pena hacer ejercicio. Por ejemplo, usted, doctor, ¿qué le puede decir a un niño como de... yo te recomiendo que cada cierto tiempo hagas esto? ¿Cómo es la zona de autoexploración?
7: En el caso de la ginecomastia en los niños, casi siempre les digo que tienen que detectar si tienen alguna bolita siempre en la parte de alguno de sus pechos, porque empiezan con dolor. Incluso ni siquiera pueden tener a lo mejor de forma inicial como tal un aumento de volumen. Entonces empiezan con una hipersensibilidad al cambio de ropa o dolor punzante y es ahí donde yo les sugiero pueden palpar justamente su pecho. La ginecomastia ocurre por debajo de la areola y el pezón. Entonces, si se palpan alguna molita, sería un punto como de alarma a detectar para que le comenten a sus padres. Pero sí, en general, esta es la forma en la que se les comunica. Casi siempre todos los niños que presentan una ginecomastia entre los 10 a 14 años vuelven a tener otro pico entre los 15 y 16, hasta un 33%, aunque se quite en ese momento, vuelven a estar estimulados. Entonces también les comunico para que no se espanten o no se frustren. Y justamente lo que te comentaba, Génesis, tienen una caída después de que está su pico hormonal muy alto y estimula este crecimiento, se resuelve de forma transitoria.
6: Okay.
7: Entonces es comunicarle a los niños para que estén tranquilos.
6: Se nos acabó el tiempo, doctor, pero muchísimas gracias por habernos acompañado, por habernos quitado todas estas dudas, que no solamente fue a mí, fue a toda la gente que nos está escuchando del otro lado de la radio, de alguna plataforma, y nos vamos, así yo estoy, voy a investigar más.
7: Muy bien, muchísimas gracias de ti, Génesis, por la invitación, y yo encantado de platicar de estos temas para poder llegar a más gente y poderlos informar de la manera más segura.
6: Así es. Esperamos verlo en otro episodio, doctor.
7: Con mucho gusto.
6: Y gracias a todos los que se quedaron hasta este punto. Gracias por escucharnos, que se hayan resuelto algunas dudas y que si tienen otras dudas, nos comenten, nos dejen sus comentarios. Nosotros siempre los estamos leyendo, los escuchamos para los próximos episodios. Nos vemos en el siguiente episodio. Yo soy Génesis Sáinez Silva y nos acompañó el doctor. Muchas gracias.
7: Muchas gracias.
6: Nos vemos hasta pronto. Adiós.

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2: El disco abre con Fría como el viento, que al momento de escucharla, supe que iba a estar en el disco. La letra, junto con el sonido del viento creado por medio de percusiones, nos envuelven hasta llevarnos a pensar en mil fantasías. Podría definirlo como una canción muy visual, porque da cabida a mil

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3: 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Hey, no andes con nadie, porfa.

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0: una toalla, un jabón, el shampoo y tu pato. ¿Dónde está tu pato? ¿Todos listos? ¡Operación al agua, patos! ¡A bañarse!
1: La operación donde te preguntas, ¿y dónde está mi toalla?

0: ¿3-2-2?
1: 1-2-3-0. 1-3-2.
0: Parece chiste, pero es el teléfono de los payasos. Así que, ¿quieres hablar ahorita? Te contestamos de bolón ping pong y te ponemos la canción que quieras.
1: Así es, ya tenemos las respuestas de tu examen de matemáticas. Así que tú mándanos, escríbenos, nosotros te pasamos las respuestas que ya las tenemos.
0: ¡Bien, chicle bomba!
1: Para que nos repruebes tu examen, escríbenos 222-1230-132, te pasamos las respuestas de todos los exámenes.
0: Y además tenemos unas técnicas de convencimiento con la maestra o maestro, según lo que tengas.
1: También unas técnicas así ancestrales de hace muchos años en donde haces que mamá se sienta feliz aunque repruebes.
0: Además, podrás convencer a la maestra de que te ponga ese 6 volteado, o sea, que te ponga un 9.
1: Es cierto. También si ponen el A, B o C, hay formas de cómo editar eso.
0: Así que no te preocupes, nosotros te ayudamos para que apruebes ese examen.
1: Sí, solamente escríbenos al
0: 222-123-0132. Y nosotros podemos darte asesoría.
1: Así es, así de fácil.
0: Totalmente gratuita.
1: Sí, así es. Bueno, no, gratuita no tanto, nada más una torta de jamón y queso.
0: Y un chocolate bien licuado.
1: Y ya con eso.
0: Con eso nos conformamos. Sí, sería delicioso. Y con mucho hielo.
1: Sí, así de fácil vas a tener tus resultados del examen.
0: Sí, los tenemos todos, todos, todos. Llámanos y no te arrepentirás.
1: Nos vamos con más música. Y tú la bailas, tú pides tu canción. Nosotros aquí la ponemos.
0: Con mucho gusto.
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0: Esto no fue un maremoto, ni tampoco fue un ciclón. Fue la gran ballena sorda que acabó con la función.
1: Aprovechemos, chicos, la ballena ya se fue. A ver, la batería. Raca.

0: Escríbenos al
1: 222-123-0132
0: para
1: que te comuniques con nosotros y nos mandes un mensajito.
0: Sí, así es. Y ya llegaron los WhatsAppos. Mamá Sinaí dice: buenos días, payasitos. Hermosos saludos a la niña Renata González.
1: Ay, ay, ay.
0: Que últimamente se está portando mal.
1: ¿Por qué, Renata? No creo. Renata es una buena niña.
0: ¿Sí? Quiere conocer la chancla de mamá.
1: ¡Hoy no!
0: Pueden poner las mañanitas ya que el domingo cumple 6 hermosos años. Y no podrá escucharlos. Por favor, y también saludos para el adolescente Joshua Oil, que viene con cara de pocos amigos.
1: ¡Ay, ay, ay!
0: Pobrecita de mí.
1: Mira, hay una técnica. La chancla tiene unas baterías que siempre vienen escondidas. Esas baterías activan un radar que siempre da en nuestra cabeza, con la chancla en nuestra cabeza. Tú le desactivas esas baterías y nunca y jamás te va a poder alcanzar la chancla.
0: Oye, pero hay una forma en que te puedes librar de la chancla. Bueno, hay más formas, dependiendo.
1: Hay varias técnicas.
0: Pero una de ellas es que cumplas años. Cuando estás cumpliendo años, a veces tienes un poquitito más de derecho de que no te haga nada.
1: Así que puedes cumplir años todos los días y con eso ya la libras.
0: La otra es de que le digas a abuelito o abuelita y acuses a mamá o a papá.
1: Ah, sí, eso no falla.
0: Ese sí no falla.
1: O amenazas primero.
0: Sí, sí.
1: Si me das con la chancla, la abuela va a saber.
0: Ay, ay, ay, ya tú.
1: Allá tú.
0: Así que escucha las técnicas de la banda que salta.
1: Unas técnicas ancestrales que nuestros abuelos la practicaban.
0: Ah, sí, ya no te van a regañar.
1: Así que la chancla, le puedes quitar las baterías y con eso ya te salvas de esa chancla que siempre nos da en la cabezota o en la nuca.
0: Que siempre es boomerang.
1: Mamá Livni dice: hola, buenos días, payasitos. Feliz viernes. Saludos para Suri, que está modo zombie y no come su desayuno. Quiere seguir durmiendo. ¿Nos pueden poner la canción de Tú eres mi hogar, de Alvin y las ardillitas? Muchas gracias. Imagínate bien zombies así caminando por la casa. ¿Cómo? Ay, eso sería divertido.
0: Ay, es que es sonámbula. Está durmiendo despierta.
1: Ya lo saben, si quieren seguir sacando a balcón de todo mundo al
0: 222-123-0132.
1: Que aquí estamos nosotros para ayudarles.
0: Aquí presentes, presidente.
1: Sí.

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1: Gelay, una fruta. ¡Qué rica leche tú has de tomar! ¡Todos a desayunar! ¡Operación Panza Llena!

0: Tus WhatsAppos llegan al
1: 222-123-0132.
0: Mamá Marisol dice: buen día, banda que salta. Excelente viernes para ustedes. Y todos los podrían... ¿Le podrían enviar un saludo a Hanna, que está medio dormida, y aún que el día de mañana le irá excelente en su torneo de taekwondo en Cancún? Que se divierta mucho mañana en su torneo. La amamos mucho. ¿Le podrían poner la canción de Nitro, por favor? Los queremos mucho. Como un panucho y un abrazo, truena huesos.
1: Ah, eso me gusta mucho. Oigan, y también papá Jesús dice: buenos días. ¿Le pueden decir a Dana que se despierte para ir a la escuela y se hace tarde, y le pueden poner la canción Con Ellos Aprendí? Gracias.
0: Oye, a todos les está costando despertar.
1: Sí, es un día muy difícil.
0: Ay, es viernes. Es viernes como pegándole a sábado y domingo. Dicen que domingo. Dicen que el viernes es primo del sábado y del domingo.
1: Ay, ay, ay. Mili dice: buenos días a mis payasos favoritos, y que les vaya muy bien siempre en lo que haga, que tenga mucha salud y muchas bendiciones para ustedes. Y me puede poner la canción de Color Esperanza, porfas, y gracias a Mili.
2: Sí, ya tenía rato que no escribía.
1: Hasta sí, hasta Regiomontana me salió. Mili, digo, ¿qué es Regiomontana? Le mandamos un fuerte abrazo hasta Monterrey.
0: Y un piquete en la panza, Mili. Te queremos mucho. Oigan, nos vamos con más música. Pero bailan, cantan y mueven el ombligo. Para todos los cumpleaños, muchas felicidades. Y para los que no, también.

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1: Cepillo por aquí, cepillo por acá, para arriba, para abajo, y a enjuagar. Una linda sonrisa te va a quedar con Operación Sonrisas.

0: abajo.
1: Los dientes de abajo se cepillan para arriba.
0: Y tus muelitas debes cepillar.
1: Con un movimiento circular. ¡Sí, sí!
0: Los dientes de arriba se cepillan para abajo.
1: Los dientes de abajo se cepillan para arriba.
0: Y tus muelitas debes cepillar.
1: Con un movimiento circular. Sí, me gusta, me gusta.
0: Hay que peinar el cepillo también.

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1: La virtud de esta semana es...
2: La virtud de esta semana es la modestia. La modestia es una actitud. Comienzas por sentirte a gusto contigo mismo. Es saber que tienes dones especiales y los demás también. Y la humildad ayuda a practicar la modestia. Cuando haces algo en colaboración, no te atribuyes todo el mérito. Y no te jactas ni te exhibes. Aceptas los elogios sin envanecerte. Y compartes tu entusiasmo por lo que has hecho sin que parezca lo mejor que se haya hecho jamás en tu vida. Practiquemos esta virtud de la modestia. Yo soy Neville the Clown, el payaso de la humildad. ¡Ya tú sabes, kid!

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1: Tus WhatsAppos aún siguen llegando.
2: Hay 222.
1: 123.
2: 0.
1: 132. Milly dice, yo también los quiero un montón y mucho a ustedes y a la productora de la radio. Hey. A su emisora. Y tenemos un audio de este lado.
3: Buenos días, Rano, que salta. Me llamo Kima Diana y ¿me pueden poner, por favor, la canción de Capibara, por favor? De Tan de Nitro.
2: Ay, qué bonita.
1: Kimberly, un abrazo tronahuesos para ti, preciosa. Que te vaya muy bien en la escuela. Otro WhatsApp dice, hola banda que salta, al fin viernes. Porfa, saluden a Romina y a Héctor, que no se quieren levantar. Hoy Romy tiene fiesta en la escuela de su amiga Sofi.
2: Nadie se quiere levantar el día de hoy. Ay, ay, ay.
1: Las cobijas se pegan y se pegan.
2: Tenemos un audio.
1: ¿Qué dice así?
4: Buenos días, banda que salta. Soy Frida Sofía Rodríguez Peña. ¿Me puedes poner la canción de Six Seven? Gracias.
1: Hola, Frida.
4: Y saludos a mi hermano que ya estaba en rumbo a la escuela.
2: Six Seven.
1: Que les vaya muy bien, aprendan bastante. Que ya falta poco para las vacaciones. Así que a echarle más pilas, porque si no, nos vamos a quedar aún más tiempo.
2: Aguanten, aguanten.
1: Sí, ya falta casi nada. Tenemos otro audio.
5: Hola, payasitos. ¿Me pueden poner la canción de Caminito de la escuela? A la escuela. Por favor y gracias. Soy Suri.
1: Hola, Suri. Que te vaya muy bien y claro, con mucho gusto te ponemos la canción. Tenemos aún otro audio.
6: Hola banda que salta, soy Melissa. ¿Me pueden poner la canción del Six Seven?
2: Six Seven.
6: Por favor, métele Nitro.
1: Hola Melissa.
7: Hola payasitos, buenos días. ¿Me pueden poner la canción de mi gatito miau? Es de parte de Irela y de mi hermanita. Para los quiero mucho. Mi payaso favorito es Kudus.
2: Ay, ay, ay.
1: Te mandamos un abrazo, tronahuesos.
8: Buenos días, banda que salta. ¿Me puede poner la canción de Six Seven? Gracias.
1: Six Seven. Pero la cantan, ¿eh?
2: Ay, ay, ay.
1: A todo pulmón.
2: Oye, queremos aprovechar para mandarle un abrazo a Kudus y un beso, porque está un poco accidentado.
1: Ay, ay, ay.
2: Así que a todos sus fans también les pedimos que le manden un abrazo y un beso, porque está adolorido, pobrecito.
1: Otro WhatsApp dice, buenos días, un saludo por favor a Alina, que ya está lista para irse a la escuelita. Alina, vientos huracanados. Tenemos otro audio.
9: Buenos días, banda que salta. Me llamo Isabel. ¿Me pueden poner la canción de Chit Seven? Los amo a Darín de Clau. Chao.
2: Ay.
1: También te queremos mucho. Yo te mando un beso en el cachete izquierdo. Y que te vaya muy bien en la escuela. Aprende bastante. Lleva tu lunch, que no se te olvide. Te puede olvidar la tarea, pero el lunch, ese sí.
2: No falla.
1: Ese nunca. Otro WhatsApp que dice, buen día, banda que salta. Soy Gretel. Un saludo a mis amigas Romy y Aura. Y que nos vemos en la escuela. Hoy tenemos fiesta. Pura pachanga con ustedes. Que se diviertan, coman bastantes dulces, chocolates, paletas, chicles, cacahuates y mucho pastel. Milly dice también, te mando un abrazo y un beso en el cachete a Kudus.
2: Oye, ay, ay, sí, pobre Kudus.
1: Des dice, good morning por la mañana, Nabil y Jimmy. Espero tengan un increíble viernes. ¿Será que pudieran poner la canción de Besitos de Betún? No te creas, Nabil. Me pueden poner mejor la canción de Esternocleidomastoideo.
2: Ah, esa está buena.
1: De la increíble bandita que salta. Y saluditos desde mi ranchito bonito, Aguascalientes.
2: Aguascalientes.
1: Y dice, que se mejore, Kudus.
2: Sí, que se mejore. Que pronto esté bien para que esté otra vez en la banda que salta. Se está restableciendo. Le mandamos un abrazo a Kudusito y las mejores vibras.
1: Y dice, hola payasitos, ¿me pueden poner la canción de Six Seven? Gracias, soy Dana.
2: Hola, Dana.
1: porque ustedes lo pidieron, pero la cantan a todo pulmón. Saltando, saltando y el corazón
10: robando.
11: Y métele gasolina.

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1: Ha llegado el momento de juntar nuestras manitas, de cerrar nuestros ojitos, para decir una oración con mucha, pero con mucha devoción.
2: ¡Oh Dios! Guíame, protégeme. Haz de mí una lámpara brillante y una estrella resplandeciente. Tú eres el fuerte y el poderoso. Faltan 5 minutos para las 7.

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1: ¡Ay, arriba! La cabeza está despierta, la mente despierta, pero... pero mis ojos están descansando.
2: Y mis manos están dormidas.

0: Hola, buenos días.
1: Buenos días,
0: qué gusto escucharles. ¿Quién habla?
1: Axel y Alexa.
0: Alexa, bonita.
2: Y Axel, tan guapo.
0: Ah, chulos de bonitos.
1: Yo siempre.
0: Ya, hey. Lo sabemos. 24 horas al día, 7 días.
1: Le puedo mandar saludos a mi papá que hoy cumple años.
0: No me digas.
2: Órale.
0: Órale. Pregúntale.
1: 44.
0: ¿Cuántos? 94.
2: 84.
1: 44.
0: Ah, 74.
1: Yeah.
0: Oigan, díganle, pregúntenle a su papá que qué les va a regalar.
1: Todo a nosotros, a él.
0: No, díganlo, para que caiga en la trampa. Oye, papá, ¿qué nos vas a regalar de tu cumpleaños?
1: Buena idea.
0: Es buena idea, claro que es buena idea.
2: Y
0: siempre
2: que caiga.
1: Obvio.
0: Y que les lleve a comer a un buen lugar. Con mucho pastel.
1: Sí.
0: ¿Por qué no arman una guerra de pasteles?
1: No, vamos a manchar todo.
0: Es el chiste. Ustedes son niños. Sí. Es muy divertido. Es más, que compren pasteles.
1: Donde meto el mío es su culpa tuya.
0: No me culpen a mí. Oigan, pero compren pasteles de puro merengue, son divertidos.
1: Sí,
0: y luego que vuelen.
1: Sí, que vuelen. A mí me gusta el merengue, a mí igual.
0: A mí me gusta el merengue y la salsa.
1: Ay, ¿el pastel? No gusta.
0: No, ay, yo pensé que hablábamos de música. A mí me gusta el merengue. Es que es un tipo de música. Estaba yo bromeando.
1: Te voy a pasar a mi papá.
0: Pásamelo.
2: Venga, pues.
0: Venga.
1: Está manejando.
0: Hola, buenos días.

0: Pidió e iban manejando.
1: Cumpla el deseo y que sea feliz.
0: Pero no se vaya a saltar los topes.
1: Ay, que le meta nitro. Muchas felicidades.
2: Dale nitro.
1: ¿A dónde nos van a llevar a comer? Eso estaría divertido. Algo puro dulce. Oigan, qué bueno oírlos. Denle besotes a su papá.
2: Sí.
1: En la nariz.
2: ¿Nos pueden poner la canción de Caminito a la Escuela, por favor?
1: Con mucho gusto, con 50 pesos.
0: Solo que ya la pusimos.
2: No money.
1: Oigan, pero ya pusimos esa canción, ¿no? ¿Pero quieren otra?
0: ¿Quieren escuchar alguna otra?
2: Y el de Six Seven.
1: Va. Oigan, les mandamos un abrazo a Tronahuesos.
2: Nosotros igual.
1: Oigan, no hagan enojar hoy a papá. Escóndanle las chanclas. Eso es divertido.
2: Gracias.

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2: Allá van los WhatsApps 222-123-0132. Des dice muchas fuerzas y buenas vibras para Codos de Clown, que te mejores pronto.
3: Sí, que se mejore pronto. Codosito bonito.
2: Y tenemos un audio.
4: Buenos días, banda que salta. ¿Me podrían poner la canción de Ay, mi gatito, miau, miau? Soy Emma.
2: Hola, Emma.
5: Buenos días, banda que salta. Soy Victoria. ¿Me ponen la canción de Ellos Aprendí? Gracias, mi payaso favorito es el payaso de la casa.
3: ¡Ay, ay, ay!
5: ¿Le pueden mandar saludos a mi mamá que me está llevando a la escuela? ¡Métele nitro! Para todos, saludos. Nadie se compara con ustedes.
3: ¡Ah, qué linda!
5: Que a mi maestra Melanie la pueden mandar, porque ella es mi maestra favorita. Adiós.
3: Ah, claro, para que te ponga 10. Y tengo un saludo aquí. Buenos días, payasitos. Saludos para mis hijos Nahema e Ian, que se están alistando para ir a la escuela. ¿Le puedes poner la canción de Juanita Bananas? Ay, qué bonito.
2: Claro, con mucho gusto. Otro dice: buenos días, abrazos y besos para Elliot y Matías, que van rumbo al colegio. Que tengan un hermoso día de parte de su mamá, que los ama. ¿Pueden poner la canción de Caminito de la Escuela, please? Gracias y buen día igual para ustedes. Tenemos un audio.
6: Buenos días, banda que gata. Soy Emma. ¿Me pongo la canción de Mundo y Caramelo? ¡Métele nitro!
2: Hola, Emma. Claro, con mucho gusto. Des dice: y ese milagro milagroso que Nabil dice la oración. Ah, ya ves, Des, ya ves. Tenemos otro audio.
7: Buenos días, banda que salta. Soy Aisley. Buenos días, banda que salta. Soy Aislin. Me preguntaba si me podía poner la canción de la banda que salta, que ya viene. Que ya viene la banda que salta, por favor, y gracias. Los quiero mucho, bye.
3: Y nosotros a ti,
2: también
3: preciosa,
2: te queremos mucho. Y nos manda una foto que va en el auto durmiendo. Sí, va bien.
3: Va bien dormida, escuchas a ella.
2: Pero ahí va medio dormida, sí, pero bien guapa.
3: Se le ve la pestaña pegada.
2: Que te vaya muy bien, Aislin. Tenemos otro audio.
8: Buenos días, banda que salta. Soy Anin. ¿Me pueden poner la canción de Six Seven?
3: Six Seven.
8: Gracias, mándale saludos a mi abuelita y a mi perrito Chocolate. Métale nitro, métale chicle, ya tú sabes aquí.
9: Buenos días, banda que salta. Voy caminando a la escuela. Le pondrían mandar un saludo a Sara y Sofía. Gracias, soy Ania. Y me podrían poner la canción de la bubu, la bubu, la bubu, la bubu, la bubu. Gracias.
2: Preciosa, tan bonita.
10: Sí, es una que salta.
11: Puedes poner la canción de
10: Buenos días, mamá, que salta. Soy Madeline. Me puede mandar saludos a mi abuelita Marta y a mi papá Miguel, que está en Tulum. Le mando saludos.
12: Nair, puede ponerme la canción de Ay, mi gatito, miau, miau. Y
2: bye bye. Otro dice: buenos días, un saludo para Santi, que ya está en camino a la escuelita. ¿Le podrían poner una canción de Mueve el Ombligo? Muévelo. Oh, muchas gracias, saludos y nos vemos pronto.
3: Pronto, ya lo saben, 222
2: 123
3: 0132. Nos puedes llamar ahorita mismamente.
2: Sí, también nos pueden enviar sus audios, pueden enviar sus fotografías de cómo están yendo a la escuelita, si van a acompañar a abuelita, si no van a ir a la escuela también, o pueden escribirnos 222-123-0132.
3: Oye, y tenemos a Des en la línea divisoria. Hola, ¿cómo estás?
13: Bien, aquí
0: caliente, ya, por fin.
3: ¡Ay, qué bonito! Ah, ¿quién habla para que todo el mundo sepa?
0: ¡Ay, yo soy yo, Des!
3: Ah, ¡hola, Des! ¿Cómo estás?
11: ¡Te queremos, Des!
3: ¡Hola, Des!
0: ¡Ah, gracias! Yo también los quiero. ¿Cómo estoy, pues? Pues despierta.
3: ¿Y a quién le quieres mandar saludos, Des?
0: A mi amigo Mosquito.
3: ¿Qué?
0: A Nadir, a Jimmy y a su operadora de cerebros.
3: ¡Ah, muy bien!
2: También te mandamos un abrazo, Des.
3: Ok, Des, ¿y qué canción quieres?
0: ¿Me mandan un qué? ¿Me mandan un qué? No entendí.
2: Un abrazo, truenagüesos.
0: ¡Ah, gracias!
3: ¿Y qué canción quieres, Des?
0: Es que ya me la pusieron, que les toca a mí.
2: No, bueno. Bueno, pero dinos.
0: ¿Qué canción de Besitos de Betún?
2: ¿Quieres Besitos de Betún?
3: Besitos, ¿sí?, de Betún.
2: Solamente que va a ser muteado, o sea, no se va a escuchar.
3: Oye, Des, te mandamos un abrazo, te queremos mucho.
0: Yo también los quiero mucho, muchas gracias.
3: Okay.
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9: Estamos de regreso.
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6: Cepillo por aquí, cepillo por acá, para arriba, para abajo, y a enjuagar. Una linda sonrisa te va a quedar con Operación Sonrisas.

0: de cepillar con un movimiento circular. 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Y tus muelitas debes cepillar con un movimiento circular. ¡Ay, ay, ay!
1: ¿Y cómo se cepillan los dientes, los cepillos? 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

0: ayuda a practicar la modestia. Cuando haces algo en colaboración, no atribuyes todo el mérito a ti mismo y no te jactas ni te exhibes. Aceptas los elogios sin envanecerte y compartes tu entusiasmo por lo que has hecho sin que parezca lo mejor que se te haya hecho jamás en tu vida. Practiquemos esta virtud de la modestia. Yo soy Nabil de Clown, el payaso de la humildad. Ya tú sabes, Kid.
1: Recuerda practicar todos los días

0: en camino a la escuela junto con su papá, de parte de su hermosísima mamá Zule. Un abrazo, mamá Zule, la queremos mucho. Y a Santi también, un piquete en la panza. Des dice muchísimas gracias Nabil, Jimmy y su increíble operadora de cerebros por la canción. Los quiero muchísimo. Otro dice buenos días, excelente banda que salta. Les mando un fuerte abacho. Truena huesos para el excelente equipo que son ustedes, banda que salta. Cerramos esta semana gracias a Dios y la luz de cada día que nos transmiten cada uno de ustedes. Y no se digan las compañeras de equipo que están a su lado. No las vemos, no las escuchamos, pero ellas son la fuerza y el pilar y el motor que nos enciende.
1: Es cierto.
0: Cada día. Gracias, bendiciones, banda, saluditos a Génesis, que va contenta al Cepi de Arboledas. Y tenemos aún más audios.
2: Hola, banda que salta, soy yo, Natalia. Me voy al Sendidos. Adiós.
0: A todos los del Sendidos. Niños tan listos, tan inteligentes y tan guapos.
3: Banda que salta, me llamo Monse y ya me voy rumbo a la escuelita. ¿Me pueden poner la canción de Soda Pop? Métele nitro, ya tú sabes, Kid. Métele chancla, me gusta, me gusta. Son mis payasitos favoritos y les mando un saludo a Ali, Navi y Jimmy de Clon. Los amo.
4: ¡Qué bonito!
0: También te mandamos un fuerte abrazo. Que te vaya muy bien, aprende bastante. Otro. ¡Ay! ¡Ya, ya, ya! ¡Nos vamos! ¡Nos vamos!
4: ¿Cómo?
0: A la oración.
4: ¡Ay, ay, ay!
5: ¡Ay, no tengo coquilla!
0: Ha llegado el momento en que juntamos nuestras manitas, cerramos nuestros ojitos y decimos una oración con mucha, mucha devoción.
6: Oh Dios, guíame, protégeme. Haz de mí una lámpara brillante y una estrella resplandeciente. Tú eres el fuerte y el poderoso.
7: Todo era frío, sin vida.
6: Son 42 minutos.
0: Con 7 horas.

0: What's going on?
1: Mamá Norma nos escribió. Ella dice: hola, buenos días, banda que salta. Hoy quiero reconocer su gran talento y agradecer por este espacio tan bonito para los niños y niñas. Recuerdo que mi mamá me ponía la radio para escuchar Cri Cri hace muchos años. Bueno, no tantos. Gracias por este espacio. Gracias por marcar la infancia de nuestros niños. Gracias por hacernos las mañanas más divertidas y amenas. Gracias por enseñar los valores. Gracias, banda que salta. Espero sigan transmitiendo por muchos años más.
2: Muchas gracias, Mami Norma. Qué lindas palabras. Y gracias, gracias las que hacemos. Así que ya lo saben, ya estamos aquí al
1: 222-123-0-132.
2: Y una mamita dice: buenos días, saludos a todos los niños que se van para la escuela. Ya dejé a mi hija en la escuela. Los escuchamos todos los días. ¿Me pueden poner, por favor, la canción de Mi Gatito Miau Miau?
1: Ese gatito miau miau es muy famoso. Cuéntenos cómo se llama su mascota. Ya

0: Adolfo, un piquete en la panza. Y cuéntanos, ¿lo quieres mucho?
1: ¿Sabes qué? Es el momento de que nos hagan una llamada.
0: Sí, al 222.
1: Tiene que ser de volada.
0: 1, 2, 3.
1: 222, perdón. 222.
0: 1, 2, 3.
1: 0.
0: 0, ¿qué?
1: Por chapucero. 1, 3, 2. Si nos hacen una llamada, ahorita la podemos contestar antes de irnos.
0: Escucha esto. What's going on?

0: Justo cuando lo estábamos leyendo, lo eliminó. Pero a Playita le mandamos un... una pulga. Ya lo saben, 222-0 para que se comuniquen con nosotros.
1: Tiempo se nos terminó. Ya es hora de irnos.
2: ¿Tan pronto? ¡Oh, no!
3: ¡Ni modo! ¡Despídanse, chicos!
0: El payasito ya ni modo.

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1: 822.
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2: El disco abre con Fría como el viento, que al momento de escucharla, supe que iba a estar en el disco. La letra, junto con el sonido del viento creado por medio de percusiones, nos envuelven hasta llevarnos a pensar en mil fantasías. Podría definirlo como una canción muy visual, porque da cabida a mí.

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0: 844.
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0: 9:21.
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6: ¡Métele nitro!
5: ¡Métele chancla!
6: ¿Sabe, Kid?
17: ¡Me gusta, me gusta!
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0: Las 10.
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1: 10-14.
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1: 1045. 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
0: Las 11.
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0: 1115.
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1: 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Con 35 minutos, escuchas La Lupe Chetumal 95.3 FM. Estamos a viernesito ya, viernes 5 de junio, y yo vengo aquí a acompañarte como normalmente, como cada tarde, pero ahorita en esta mañana de viernes con muy buena música. Te recuerdo nuestro número de WhatsApp aquí en cabina, es el 983-105-55-79, al cual tú me puedes mandar tus mensajes diciéndome: oye, Frida, quiero escuchar esta canción, quiero escuchar la otra, oye, mándale saludos a tal, notas de voz también si quieres mandar con dedicatoria. Con muchísimo gusto por aquí te estaré acompañando. Y además te traigo información. Resulta que una cantante muy conocida, una de estas cantantes que la verdad en algún momento han llegado a ser la cantante mejor pagada del mundo, estará teniendo finalmente su biopic, este formato de película en el cual conocemos a cierta parte de la vida de pues estas figuras que han marcado de alguna forma la historia. Al ratito te voy a revelar qué cantante es esta, pero mientras tanto espero que con esta pista por ahí le vayas echando coco para ver si le atinaste. Al ratito voy a traer los detalles que ya se conocen hasta el momento, y pues bueno, para que tengas una noción más o menos de qué podríamos estar encontrando en esa próxima producción. Nos vamos con un poquito más de música. ¿Qué te parece? Voy aquí, tengo preparadas dos canciones muy buenas de dos grandes. Primero una de Napoleón y luego una de Juan Gabriel. Así que, ¿qué te parece si primero nos vamos a escuchar esta canción de Napoleón titulada 30 años? 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
0: 11:45.
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Dicen que con el tiempo los recuerdos se esfuman, se ahonda en el olvido lo que fue una pasión. Mentira, cuando mueras y bajas a mi tumba, verás que aún por ti arde la llama de mi amor.

0: 12.
1: Son las 12. Es la hora del Ángelus. El ángel del Señor anunció a María y concibió por obra del Espíritu Santo.

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2: Del mediodía con 35 minutos, sigues en sintonía de La Lupe Chetumal 95.3 FM. Soy Frida Sánchez, sigo programando tus canciones favoritas. Te recuerdo nuestro número de WhatsApp 983-105-5579. Si nos vienes acompañando ya desde hace un ratito, a ver, te di por ahí algunas pistas porque te comentaba que se estará trabajando ya en una producción, en un nuevo biopic musical. Y es que hemos tenido grandes éxitos, por ejemplo, Bohemian Rhapsody en su momento. La verdad es que nos trajo la historia de Freddie Mercury y pues obviamente también de Queen, que fue una bomba en su momento. Ahorita, más recientemente, tuvimos el gran éxito de la biopic de Michael y ahora se prepara una nueva. Y te estoy hablando de nada más y nada menos que una cantante que ha sido de las mejores pagadas en el mundo y que a lo largo de su carrera ha vendido más de 200 millones de discos. Estoy hablando de la gran Celine Dion, que ya ha estado por ahí dando algunas pistas sobre lo que pudiésemos estar encontrando en este formato de serie, en el cual podemos estar conociendo los primeros años de esta cantante. Se ha informado por ahí que pues obviamente será este momento en el que se comenzó a formar, por qué no decirlo así, el amor, la pasión por la música que Celine Dion, pues bueno, nos ha traído ya después a lo largo de su carrera, a través de toda su música nos ha acercado a todo el mundo con esa gran pasión que ella desarrolló en algunos años junto con su familia. La serie va a estar basada en el libro Dion, A Family Saga, y su hermano Jake estará siendo el productor de esta serie que, pues bueno, sobre todo nos presentará a Celine Dion dentro de su familia, dentro de su casa, esta forma en la que el amor que tuvo por ahí, acompañado por su familia, por las diferentes personas que estuvieron formando parte importante de su vida, la transformaron en la gran, gran cantante que conocemos el día de hoy. No hay fecha todavía, así que yo aquí apenas tenga el dato te lo estaré compartiendo con muchísimo gusto. Nos vamos ahora, ¿qué te parece? Con algo de Ricardo Roca. Vas a escuchar Sospecha en unos segunditos más aquí a través de La Lupe 95.3 FM.

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0: 1 a 15.
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1: La tarde con 39 minutos, tenemos ahorita 31 grados centígrados, humedad de 61%, así que si tú andas afuera y dices que se siente bochornoso o que la temperatura se percibe un poco más calurosa, estás en lo correcto. Tenemos una sensación térmica de 35 grados centígrados en este momento. La verdad es que la probabilidad de lluvia, a pesar de la cantidad de humedad que tenemos, es mínima, así que no creo que nos vaya a llegar la lluvia. Tenemos un solazo bastante rico. Y te traigo ahora una recomendación que ya está disponible en esta plataforma tan popular que es Netflix. Y estoy hablando de una película que además estuvo algún tiempo también en cartelera en algunos cines, no en todos lados. Está protagonizada por Diego Luna y Carla Souza, y justamente va muy de acorde con estas fechas, ya que se titula México 86. Y bueno, esta película de Diego Luna, que a partir de hoy está disponible en esta plataforma, para que tú puedas verla si no la alcanzas a ver en alguna sala de cine, para que te pongas cómodo en tu casita, en tu sofá, a ver esta película. Pues bueno, hace referencia justamente al Mundial del 86 en México. Y pues bueno, aquí nos demuestra sobre todo cómo el atrevimiento, la locura y el ingenio mexicano hace que el personaje Martín de la Torre, que interpreta Diego Luna, que es un burócrata y directivo de la Federación Mexicana de Fútbol en ese momento, busca atraer nuevamente el Mundial a nuestro país. La verdad es que es una película que tanto en el cine como cuando se comenzó a proyectar en algunos lados tuvo muy buen recibimiento, así que tú, si tienes curiosidad, ya vas a poder verla a través de este espacio. Además, pues bueno, la verdad es que lo que nos demuestra es también básicamente esta gran hazaña. ¿Cómo hace uso de pues casi cualquier tipo de recursos con tal de que en ese entonces, en el 86, el Mundial se celebrara también en nuestro país, así como lo estará haciendo en este mes de junio de 2026? Además, este personaje está... si bien por ahí hace, quizá adapta un poco la historia original, es un personaje que realmente existió. Hay un libro incluso en el cual pues se narra esta historia, que ahora fue adaptada al cine a través de esta puesta en escena. Nos vamos con algo de Roberto Carlos. ¿Qué te parece si escuchamos El Gato Triste y Azul aquí a través de La Lupe?

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0: 215.
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1: De la tarde con 51 minutos. Vengo para despedirme. Nos escuchamos de vuelta mañana, otra vez en mi horario habitual, de 3 de la tarde a 7 de la noche. Te estaré acompañando con muy buena música. La verdad es que ha sido un gustazo por aquí. Saluditos a Adi, que anduvo por aquí conectada pidiéndonos muy buena música. Y también saluditos para Miguel, que también anduvo por aquí en nuestro WhatsApp poniéndonos muy buenas canciones en esta playlist. Nos escuchamos de vuelta mañana y ahorita unos minutitos te quedas con el Noti de Lupe para que estés bien informado. Por aquí ya nuestro queridísimo Jesús Amador anda listísimo para el Noti, así que no te lo pierdas. Nos vamos con esta canción de los Terrícolas titulada Hoy Te Confieso. No te desconectes porque todavía hay muchísimo más en este día viernesito 5 de junio aquí a través del 95.3.

0: las 3.
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0: ustedes. Provechito. Provechito si están ingiriendo sus sagrados alimentos. Soy Jesús Amador y ya estamos más, pero más que listos para darle toda la información que tenemos preparada acá en el Noti de la Lupe, el cual transmitimos en vivo y en directo desde la ciudad de Chetumal, la capital de Quintana Roo, en la frecuencia modulada del 95.3, de lunes a viernes de 3 a 4 de la tarde. Hoy ya es viernes 5 de junio, por fin comienza el fin de semana y es muy, muy agradable para nosotros los comunicadores. Hoy es nuestro convivio a partir, bueno, desde ahorita ya está llegando la gente allá al Salón Cibaché. Están todos cordialmente invitados los medios de comunicación, todos los que se dediquen a esta noble profesión. Hoy es una tarde más que agradable, en verdad. Acá en nuestro bello Chetumalito, el sol cae a plomo, es la temperatura ambiente a la que estamos acostumbrados. Les reitero, este espacio de noticias es suyo, de ustedes y para ustedes. Queremos ser la voz de lo que observas. Para tal situación, ponemos a tu disposición el número celular 983-12-56697 para los mensajes de texto y audio de WhatsApp. También nos puedes seguir a través de Cipse Play. Y en el Facebook nos encuentras como Cipse Noticias Chetumal. Reitero, el número para que nos mandes fotos, videos, audios y cualquier denuncia social es el 983-12-56697. Estas son las principales noticias. Langosteros de Quintana Roo refutan que el titular de la Secretaría de Desarrollo Agropecuario, Rural y Pesca, es decir, de la SEDARPE, Jorge Aguilar Osorio, su desatención, pues a 3 meses de haber iniciado la veda de langosta, aún no les entregan sus tarjetas de despensa. Durante la mañanera del pueblo, la presidenta Claudia Sheinbaum Pardo confirmó que con la participación de las comunidades y el impulso del ecoturismo será la base para el futuro desarrollo de una importante zona en Majahual y anticipó que trabajan para decretar para proteger el área y evitar proyectos de gran turismo. El director de tránsito de Quintana Roo, Efraín García Chávez, anunció el reforzamiento de los operativos dirigidos a motociclistas rebeldes y con motos ruidosas, luego de detectar conductas de riesgo por parte de aquellos conductores que evaden las revisiones mediante maniobras peligrosas. Trabajadores de la empresa La Botana La Lupita se manifiestan por presuntas irregulares laborales aquí en Chetumal. Entre ellas, el salario que perciben no es el adecuado. Por lo tanto, hicieron un llamado a la Secretaría del Trabajo. La gobernadora Mara Lezama, acompañada de la titular de la Secretaría de Medio Ambiente y Recursos Naturales, Alicia Bárcenas, y por el titular de Fonatur, Sebastián Ramírez Mendoza, anunció Holbox Circular, esta que inicia con una inversión de 197.5 millones de pesos. La Fundación Elio Carmichel impulsa reconocimiento nacional para el legado artístico del muralista, pues trabaja de manera coordinada con el Congreso del Estado para impulsar las obras del maestro Elio Carmichel como patrimonio nacional. Así lo informó José Nava Villanueva, representante de citada fundación. En Cancún, un hombre presuntamente bajo los efectos de sustancias ilícitas fue detenido por las autoridades luego de quitarle la vida a su propio hermano a puñaladas y posteriormente cercenarle la cabeza mientras dormía. Una camioneta terminó la banqueta provocando daños materiales, eso en la colonia Adolfo López Mateos. Un incendio se registró durante la noche de ayer en la colonia Centro, en antiguo local de fiestas. Únicamente reportaron daños materiales. Hoy es viernes y más al rato tendremos la colaboración del colega Ernesto Pisté para que nos dé a conocer toda la información social y cultural del fin de semana. Acompáñenos a escuchar toda la información que el grupo Cipse tiene preparado para ustedes. Créame, no se arrepentirán. Ya de lleno con la información, langosteros de Quintana Roo refutan que el titular de la Secretaría de Desarrollo Agropecuario, Rural y Pesca, es decir, de la SEDARPE, don Jorge Aguilar Osorio, su desatención, pues a 3 meses de haber iniciado la veda langosta, aún no les entregan sus tarjetas de despensa. Mario Castillo nos tiene los detalles.
1: La Secretaría de Desarrollo Agropecuario Rural y Pesca de Quintana Roo mantienen el abandono a los pescadores de langosta del estado en plena temporada de veda del crustáceo, cuando su economía se encuentra mermada frente a la pausa de su actividad por obligación legal. Así acusó el presidente de la Cooperativa Langosteros del Caribe, Tirso Herrera Pérez, quien dijo la dependencia que encabeza Jorge Aguilar Osorio les mantiene retenidos los apoyos consistentes en tarjetas de despensa, que son de gran necesidad en esta época, donde sus ingresos se ven reducidos en más del 60% por la veda. Se trata de tarjetas por la cantidad de 2.600 pesos que debieron otorgarse a partir de los primeros días de marzo pasado para paliar la veda de langosta, que contempla un lapso de 4 meses, del 1 de marzo al 31 de junio de cada año, explicó. El líder cooperativista señaló que la excusa en el atraso de la dispersión de apoyos es la verificación al padrón de beneficiarios langosteros, mientras el titular de SEDARPE y subalternos siguen cobrando puntualmente su quincena y sin preocuparse por la necesidad ajena.
2: Pues ya tres meses y hasta la fecha no nos han dicho que está en proceso de verificación de los aprobados, pero no nos han dado fecha para entrega de tarjeta. Los compañeros buscan ahí un pequeño trabajito para ir sacando día a día para el sustento de su familia, y ellos están cobrando quincenalmente su salario, y pues ellos me imagino que no ponen presión para gestionar el depósito del dinero para las tarjetas.
1: Tirso Herrera hizo un llamado a las autoridades para concientizarse respecto de la difícil situación que atraviesan los langosteros, que tan solo en la Costa Maya son alrededor de 350 y que representan igual número de familias necesitadas. Para CIPSE Noticias, Mario Castillo.
0: Gracias, Mario. Oiga, ¿reescuchas? ¿Será que la gobernadora Mara Lezama esté enterada de este tema? ¿Será de lo que sabe que Jorge Aguilar Osorio lo que está haciendo en la SEDARPE junto con sus funcionarios? ¿Será que sepa que desde marzo no le entrega los 2.600 pesos a estos trabajadores, a estos langosteros de Quintana Roo? ¿No que primero los pobres? Creo que alguien en el camino, alguien está fallando, algún eslabón de esta cadena no entiende las directrices de la cuarta transformación, de lo que más se maneja a nivel federal y obviamente a nivel estatal, a través del gobierno de Mara Lezama. En otra información, durante la mañanera del pueblo, la presidenta Claudia Sheinbaum Pardo confirmó que con la participación de las comunidades y el impulso al ecoturismo será la base para que el futuro desarrollo de una importante zona de Mahahual, y anticipó que trabajan para proteger el área y evitar proyectos de gran turismo. Samuel Camal nos tiene los detalles.
3: Durante la mañanera del pueblo, la presidenta del país, Claudia Sheinbaum, confirmó que con la participación de las comunidades y el impulso al ecoturismo, se tendrá un desarrollo puntual para la zona de Mahahual, en Otompe Blanco, el sur de Quintana Roo. Durante esta mañanera, en el marco del Día Mundial del Medio Ambiente, la presidenta comentó lo
4: siguiente. Esta zona de Mahahual, en donde se iba a desarrollar un proyecto turístico de gran magnitud, el objetivo es darle una categoría de protección para que solo pueda desarrollar el ecoturismo. Esto solo se puede hacer en coordinación con la comunidad. Entonces, el día de hoy anunciamos que trabajaremos con la comunidad del sur de Quintana Roo para un decreto especial en esta zona, para que no se desarrolle el gran turismo, sino el ecoturismo junto con las comunidades.
3: Desde Chetumal, Samuel Camán, CIPSE Noticias.
0: Gracias, Samuel. Oye, reescucha, nos mandan una denuncia social. Dice: captan ventilador de uso exclusivo en clínica del IMSS y desatan polémica. Dice: en Chetumal, lo que parecía una escena cotidiana terminó convirtiéndose en motivo de críticas en redes sociales, luego de que usuarios difundieran imágenes de una clínica del IMSS donde un ventilador de gran tamaño estaba dirigido directamente hacia una trabajadora administrativa. Mientras pacientes permanecían en la sala de espera, soportando las altas temperaturas, el aparato parecía concentrar todo el aire fresco en un solo escritorio, situación que fue señalada por varios derechohabientes. Las fotografías y videos se viralizan rápidamente, generando comentarios de molestias, burlas y cuestionamientos sobre las condiciones en las que se espera atención médica a cientos de personas. Para muchos usuarios, la escena refleja una falta de consideración hacia quienes pasan largos periodos aguardando una consulta, especialmente durante la temporada de calor extremo. El caso ha encendido el debate en redes sociales sobre la atención y el trato que reciben los pacientes en algunas unidades médicas del país. Gracias por su reporte. Y en verdad, no es privativo de Chetumal, pero créame que tampoco del sureste. muchísima gente hace esta cuestión, aun cuando es incorrecta. Se supone que todos los trabajadores de una clínica deben centrar toda su atención para brindarle un buen servicio a los derechohabientes y obviamente a toda la gente que llega a consultar. En otra información, el director de tránsito de Quintana Roo, Efraín García Chávez, anunció el reforzamiento de los operativos dirigidos a motociclistas rebeldes y con motos ruidosas. Esto luego de detectar conductas de riesgo por parte de aquellos conductores que evaden las revisiones mediante maniobras peligrosas en la vía pública, principalmente en el Boulevard Bahía. Mario Castillo nos tiene los detalles.
1: La Dirección de Tránsito de Quintana Roo alista una serie de operativos dirigidos a aquellos motociclistas que incumplen el reglamento con escapes modificados y que además realizan maniobras prohibidas para evadir la revisión de la autoridad. Efraín García Chávez, titular de la citada corporación, explicó que estas acciones buscan reducir el índice de accidentes y fortalecer la seguridad vial en la capital de Quintana Roo a raíz del incremento de infracciones relacionadas con conductas rebeldes y de riesgos por parte de algunos motociclistas. Los filtros de inspección contemplan la revisión de documentos, el estado físico de las unidades y la detección de modificaciones prohibidas, particularmente los escapes alterados que generan altos niveles de ruido y afectan la convivencia urbana, enfatizó el entrevistado. Dijo que también endurecerán la vigilancia sobre conductas impropias como carreras clandestinas, exceso de velocidad y maniobras extremas realizadas en calles y avenidas de Chetumal y que atentan contra peatones y automovilistas.
5: Sí, estaremos siempre atentos a que la gente no rebase los límites de velocidad y estaremos también atentos a las inspecciones a los motociclistas. Invitarlos a que no modifiquen su escape, a que no generen ruidos que lastiman a la sociedad y sobre todo que exceden los decibeles permitidos y es una contaminación auditiva también en ese sentido. Sí, los que tienen escape modificado se hacen acreedores a la infracción correspondiente.
1: Efraín García Chávez exhortó a los motociclistas a circular con responsabilidad, portar la documentación correspondiente y respetar el reglamento de tránsito para evitar sanciones y contribuir a una movilidad más segura. Para CIPSE Noticias, Mario Castillo.
0: Gracias Mario. Oye, ahora escuchas, antes de irnos al corte, pues es Vox Populi y esos rumores y mucha gente afuera lo está felicitando. También nosotros nos unimos a esto. Felicidades al amigo taxista Luis Hernández, que está cumpliendo 42 años de servicio, está taxiando acá en Chetumal. Wow, en verdad es algo histórico. Muchísimas felicidades para este amigo y que le siga metiendo muchísimas ganas. Vamos a un corte, regresamos.
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5: Gracias, gracias por continuar con nosotros. Nos llegan más mensajes. Dice: oiga, don Jesús, felicidades al taxista que está cumpliendo años, los 42 años de servicio. Pero deme su número económico para ver también si lo felicitamos o que nos dé un servicio gratuito. No, bueno, les voy a pasar el número. En verdad, es muy buena onda el compadre este, pero gratuito no. O sea, también él sale a la calle a buscar la papa de la familia, a ganarse los chelines, y obviamente también la gasolina está muy, muy cara. Su número económico del taxi que maneja es el 1085, ahí sí lo ve, en verdad, pues pídale servicio y que dé un buen servicio, y también no le deje los 30 pesos ni los 27, póngale un poquito más, unos 30, 40, para ver si completa para comprarse un pastel. En otra información, trabajadores de la empresa de botanas La Lupita se manifiestan por presuntas irregularidades laborales aquí en Chetumal. Entre ellas, el salario que perciben no es el adecuado. Por lo tanto, hicieron un llamado a la Secretaría del Trabajo para que lo inspeccione. Paloma Wong nos tiene los detalles.
6: Trabajadores de la empresa La Lupita se manifestaron en las instalaciones del almacén de la compañía en Chetumal para denunciar diversas irregularidades laborales, entre ellas el presunto incumplimiento en el pago del salario mínimo, descuentos que consideran injustificados y la falta de condiciones adecuadas para desempeñar sus funciones. Los inconformes señalaron que previamente intentaron sostener negociaciones con la empresa para llegar a acuerdos que permitan solucionar los problemas laborales. Sin embargo, aseguraron que no fue posible alcanzar una conciliación satisfactoria. Además de las conformidades relacionadas con sus percepciones salariales, los empleados denunciaron que no cuentan con las medidas de seguridad necesarias para desarrollar sus labores, debido a que los vehículos utilizados para las rutas de distribución presentan deficiencias mecánicas que ponen en riesgo su integridad física durante las jornadas de trabajo. Como parte de sus demandas, los trabajadores solicitaron mayor transparencia en el pago de la nómina, acceso a los movimientos de inventario relacionados con sus rutas, revisión de los procesos de conteo e inventarios, horarios de ingreso más flexibles y el cumplimiento de jornadas laborales de 8 horas. También exigieron claridad en la aplicación de descuentos, la devolución de cargos por faltantes que consideran no comprobables y la garantía del pago íntegro de sus salarios. Tal situación, hicieron un llamado a la Secretaría del Trabajo y Previsión Social para supervisar las condiciones laborales del lugar. Para CIPSE Noticias Radio, Paloma Gómez.
5: Gracias, gracias Paloma. En otra información, la gobernadora Mara Lezama, acompañada de la titular de la Secretaría de Medio Ambiente y Recursos Naturales, la Semarnat, Alicia Bárcenas, y el director de Fonatur, Sebastián Ramírez Mendoza, anunciaron Holbox Circular. Es una iniciativa que pretende muchísima inversión en citada isla. Para empezar, anuncian una inversión de 197.5 millones de pesos. Samuel Camal nos tiene los detalles.
7: La gobernadora del estado, Mara Lezama, estuvo acompañada de la titular de la Secretaría de Medio Ambiente y Recursos Naturales, Alicia Bárcenas, y el titular de Fonatur, Sebastián Ramírez Mendoza. Esto luego de que se hiciera un enlace a la mañanera del pueblo con la presidenta del país, Claudia Sheinbaum, donde se anunció un Holbox Circular. Al respecto, comentaron lo siguiente.
8: El Día Mundial del Medio Ambiente. Este día tiene un significado muy especial a partir de la política ecológica humanista que su gobierno impulsa. Justo estamos aquí en Holbox, Quintana Roo, en el área natural protegida Yumbalam, junto con la gobernadora Mara Lezama, con Sebastián Ramírez de Fonatur y también con el presidente municipal de Lázaro Cárdenas, aliados esenciales de nuestra política ambiental. Presidenta, usted me instruyó ir a Majagual a reunirme con la comunidad. Majagual no es solo un destino turístico, es un territorio con comunidades que han sido guardianas por generaciones de sus mares, manglares y sus selvas. En eso, hemos escuchado sus inquietudes, sus propuestas, su visión para desarrollar juntos un turismo ecológico que permita combinar desarrollo económico y empleo con protección ambiental. Yo soy Isla de Holbox, quizá pueden ver un poco, y en este Día del Medio Ambiente tomo un minuto para presentar la iniciativa México Circular y Holbox Circular, un modelo que cambia el paradigma de una economía lineal a una economía circular y sustituir progresivamente los plásticos de un solo uso, revalorar los residuos como insumos y promover el reciclaje, particularmente en playas y áreas turísticas. Contamos con la voluntad de los hoteleros, restauranteros y prestadores de servicios de las comunidades y la sociedad para generar prosperidad compartida con pleno respeto al medio ambiente. Holbox es ejemplo de ello. Gracias, presidenta.
7: La gobernadora Mara Lezama comentó lo siguiente.
9: Con Alicia, como usted instruyó, con Sebastián, con todo el equipo, sobre las necesidades que han planteado las y los ciudadanos de Mahahual, y como lo platicamos con la secretaria, y como lo sabe el pueblo de Mahahual con un trabajo previo, le quiero decir que tenemos confirmada una inversión estatal de 197.5 millones de pesos para infraestructura vial, rehabilitación de la Plaza del Faro, embellecer la rehabilitación del malecón, mejorar la calidad de vida de las y los ciudadanos. Y en Quintana Roo entendemos muy claro que el bienestar y la protección ambiental avanzan de la mano. Por eso respaldamos iniciativas como la que presentamos el día de hoy, México Circular, y la construcción de una economía alrededor del sargazo, transformando desafíos ambientales en oportunidades para generar conocimiento, empleo y es prosperidad compartida. Cada manglar protegido fortalece la seguridad de nuestras familias frente a fenómenos naturales. Cada arrecife conservado preserva la biodiversidad y el sustento de miles de personas. Cada hectárea de selva cuidada contribuye al equilibrio climático y a la protección de nuestros recursos naturales. Presidente, cuente con Quintana Roo para seguir construyendo un modelo de desarrollo que genere bienestar con justicia social y justicia ambiental, porque cuidar nuestra naturaleza significa cuidar nuestro bello pueblo, fortalecer nuestra calidad de vida y asegurar un mejor porvenir para las próximas generaciones. Muchas gracias, querida presidenta, y en este Día Mundial del Medio Ambiente les invitamos a disfrutar de este hermoso paraíso del Caribe mexicano, de Holbox, Quintana Roo, en la capital mundial de las vacaciones, porque sí, me está de moda.
10: Gracias, Mara. Gracias, Alicia. Gracias, Sebastián.
7: Desde Chetumal, Samuel Camán, CIPSE Noticias.
5: Gracias, gracias, Samuel. Pues ahí tienen unas muy, bueno, dos muy buenas noticias. Una para el sur, referente a lo de Mahahual. No está descartado lo del Perfect Day, la construcción del Perfect Day, pero también lo que están avanzando sobre regular esta zona, créame que va a traer beneficios. No creo que de manera inmediata, este mes, dos meses, pero sin duda, antes que concluya el presente sexenio, es decir, antes del 2030, seguramente Mahahual va a estar incrustado en los proyectos de desarrollo turísticos a nivel nacional y sería una de las partes medulares. Al menos es lo que estamos viendo por el interés que mostró la titular de la Secretaría, la verdad, Alicia Bárcenas. Bueno, ahora hoy hizo algo propio allá en Holbox, que créame que también le hace falta despegar, cuando menos con los servicios públicos. De entrada, la recolección de basura es una de las tareas, una de las asignaturas más pendientes que tiene la isla de Holbox para poder salir hacia adelante. En otra información, la Fundación Elio Carmichael impulsa un reconocimiento nacional para el legado artístico del citado muralista, pues trabaja de manera coordinada con el Congreso del Estado para impulsar las obras del maestro Elio Carmichael como patrimonio nacional. Así lo informó José Nava Villanueva, representante de citada fundación. Paloma Wong nos tiene los detalles.
11: La Fundación Elio Carmichael buscará llevar al legado del maestro a otro nivel, es decir, impulsar sus obras para que sean patrimonio nacional, ya que el artista quintanarroense cumple con los requisitos necesarios para alcanzar esta distinción por su amplia trayectoria y aportación cultural, aseguró José Aarón Nava Villanueva, representante de la Fundación. Explicó que la Fundación mantiene acciones permanentes para el rescate, preservación y difusión del legado del reconocido muralista, mediante actividades culturales, visitas a escuelas y proyectos que buscan acercar a las nuevas generaciones a la obra del artista. Señaló que actualmente Elio Carmichael ya es considerado patrimonio cultural de Quintana Roo, por lo que ahora el objetivo es llevar su reconocimiento al ámbito nacional. Nava Villanueva indicó que el proceso requerirá la intervención del Instituto Nacional de Bellas Artes y Literatura, instancia que deberá evaluar la magnitud de la obra, así como la técnica de cera en frío utilizada por el maestro, considerada una práctica ancestral y uno de los elementos distintivos de su trabajo artístico. Reconoció que el procedimiento no será inmediato, aunque aseguró que ya se avanza en la ruta institucional para concretarlo.
12: El maestro Elio Carmichel deja un aproximado de 1,000 obras, porque el maestro Elio no solo era maestro muralista, era maestro de caballete, pluma, tinta, grabados, tallados, acuarelas, litografías. En fin, es uno de los maestros igual más completos a nivel nacional.
11: Cabe mencionar que Elio Carmichel dejó un legado aproximado de 1,000 obras, entre murales, pinturas de caballete, grabados, acuarelas, litografías y tallados, lo que se convierte en uno de los artistas más completos del país. Para CIPSE Noticias Radio, Paloma Wong.
5: Gracias, gracias, Paloma. En otra información, en el marco del aniversario luctuoso del citado pintor, es decir, de Elio Carmichel, el responsable de los trabajos de restauración y conservación de los murales ahí en el Congreso del Estado, Guillermo Ochoa Reyes, anunció tareas enfocadas a preservar dichas obras históricas a partir de este mes de junio, aprovechando los tiempos del receso legislativo. Mario Castillo nos trae todos, pero todos los detalles.
13: El 5 de junio es la fecha en que se conmemora el aniversario luctuoso del pintor Elio Carmichel, creador de los murales del Congreso del Estado, siendo el de Forma, Color, Historia la obra que más representa la vida sociopolítica de Quintana Roo, con 200 metros cuadrados plasmados desde principios de los años 80. En ese marco, el responsable de las tareas de conservación y restauración de dicha obra pictórica, Guillermo Ochoa Reyes, anunció trabajos de mantenimiento que iniciarán a partir de la segunda semana de este mismo mes de junio. Refirió, es un trabajo que se realiza de manera periódica para mantener vivo el legado histórico de su mentor, y en esta ocasión se realiza aprovechando el actual receso legislativo por 3 meses, que comprende del 1 de junio al 31 de agosto. La tarea consiste en retirar residuos de polvo y demás agentes climáticos propios de la región, además de telarañas y pequeños insectos que se adhieren a los murales y que en su remoción dañan diminutas partes de los pigmentos, mismos que deben retocarse para salvaguardar la obra, explicó el especialista.
14: Mira, hay un programa de trabajo que son las restauraciones, más que nada son limpieza general y tocamos la parte de restauración, pero normalmente cada 3-4 meses. Ahorita acaba de terminar el periodo de segundo receso de aquí del Congreso del Estado, es cuando entramos, armamos andamios y hacemos limpieza general de toda la obra, y posteriormente detectamos en algunas partes que haya daño ya más, es un poquito severitos, entonces cuando hacemos la documentación de la obra y empezamos a hacer el trabajo de restauración.
13: El mural principal se mantiene en perfectas condiciones a 45 años de su creación, subrayó Guillermo Ochoa. Por tratarse de un legado histórico, abundó que legalmente el maestro Elio Carmichel le dio la potestad exclusiva para encargarse de la conservación y restauración de toda su obra. Para CIPSE Noticias, Mario Castillo.
5: Gracias, gracias, Mario. Le mando un fuerte abrazo al amigo Guillermo Ochoa Reyes. Es un gran amigo, la verdad, muy buena brocha, muy buen pulso. Créeme que no creo, salvo la mejor opinión de ustedes o la gente que lo conoce o conoció en vida a don Elio Carmichel, creo que no pudo dejar en mejores manos su legado. Insisto, es un muchacho bien dedicado, aferrado a lo que hace, y si usted duda de mi palabra, puede acudir a las instalaciones del Honorable Congreso del Estado de Quintana Roo, de la sede del Poder Legislativo, y se va a poder dar cuenta, ¿sí?, en verdad, cómo mantiene intacto el legado de Elio Carmichel. En verdad, enhorabuena, y ojalá que esta mano prodigiosa del compañero Guillermo Ochoa pues siga funcionando tal cual. Vamos a un corte, regresamos.
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4: Gracias, gracias por continuar con nosotros acá el 95.3. Entramos al tercer segmento del Noti a la Lupe. Es hora de escuchar el reporte especial de don Jorge Meneses. Oiga, radio escuchas, nomás un favor, si escucha un poquito de ruidos por ahí, es algo normal. Mandamos de avanzada al compañero Jorge Meneses para que cheque todos los pormenores del convivio. Él debe estar en el Salón Cibaché checando todos los pormenores que al rato debe comenzar el agape de los periodistas. Don Jorge, muy buenas tardes.
5: Hola, ¿qué tal, Jesús? Muy buenas tardes a ti y a todo el amable auditorio. Pues efectivamente estamos aquí en la organización de este evento, importante evento, que es el, ahora sí que el 34 aniversario del convivio de periodistas en Chetumal, la capital del estado. Y bueno, ya vienen arribando varios compañeros del gremio. Vámonos con la información importante. Jesús, déjame comentar de lo que ocurrió el día de ayer por la tarde. Algo bastante violento allá en la ciudad de Cancún, un sujeto que es ávido de consumir ahora sí que todo tipo de drogas, pues el día de ayer asesinó a su propio hermano de puñaladas y posteriormente lo decapitó. Y esto ocurrió allá en la Supermanzana 253, donde pues la pareja sentimental de la víctima estuvo marcándole varias veces para ponerse de acuerdo con él para ir a visitarlo, y al no obtener respuesta, pues fue a verlo a su domicilio. Al llegar se encontró pues con esta escena de verdad que digna de una película de terror, pues lo que es la cabeza de la víctima se encontraba sobre lo que es la cama. Y lo que es el resto del cuerpo se encontraba en el piso, mientras que el presunto, completamente drogado, se encontraba durmiendo en una cama, por lo cual la familiar solicitó la presencia de los elementos policíacos, quienes llegaron al lugar, elementos de la policía municipal, arribaron al sitio y realizaron pues el acorralamiento de la zona y también arrestaron al presunto, quien estaba completamente dormido. Lo levantaron y este primero pues desconocía la realidad de lo que había hecho y posteriormente pues reconoció el crimen. Esta persona pues fue arrestada y fue puesta a disposición del Ministerio Público. En el lugar, te comento, bueno, pues familiares pues no daban crédito a lo que había ocurrido, ya que según los vecinos y los testigos, pues este sujeto continuamente que se drogaba, siempre amenazaba a su hermano con que lo iba a lesionar o lo iba a matar. Bueno, y en esta ocasión, pues sí, lo cumplió, pero estaba bastante drogado para poder hacer ese crimen de manera violenta, porque te comento, le cercenó la cabeza, la cual depositó ahí en la cama, mientras él se acostó a dormir tranquilamente y el resto del cuerpo lo dejó en el piso. Esto, te comento, pues fue algo indignante y bastante violento que ocurrió en la ciudad de Cancún.
4: Wow, wow. El Caín y el Abel moderno, pero la verdad qué grotesco o qué dantesca escena. Pero en fin, ¿qué otra información tenemos?
5: También déjame comentarte lo que ocurrió el día de ayer aquí en la colonia López Mateos, sobre lo que es la calle Ramén Efiturbe, casi con Ignacio Ramírez, donde una persona, conductor de una camioneta por F-150 color negra, al llegar en esa intersección, pues al parecer una falla mecánica provocó que perdiera el control de la camioneta y se fuera a impactar contra un vehículo y contra un poste de la empresa Telmex. Estos postes que están bastante cariñosos, y que bueno, esta persona pues primero impactó un vehículo que se encontraba estacionado, que le causó daños en la parte frontal, y luego al poste de Telmex, que estos postes tú bien conoces, pues salen poco más de 60,000 pesos. Únicamente daños materiales, no se registraron lesionados, la Dirección de Tránsito del Estado envió elementos al lugar para hacer los peritajes correspondientes y el vehículo involucrado fue remitido al corralón. Es una camioneta que transportaba pues cocos, la persona venía de su venta del boulevard.
4: Wow, ojalá tenga su seguro actualizado, que esté bien, porque si no, de lo contrario, no creo que puedas tener la solvencia económica de entrada para cuando menos evitar el problema con la Comisión Federal de Electricidad. Oiga, en el otro asunto, un incendio se registró durante la noche de ayer en la colonia Centro, en un antiguo local de fiestas. Únicamente se reportaron daños materiales.
5: Así es, a las 11 de la noche, elementos del Cuerpo Heroico de Bomberos, Doctor Blanco, acudieron a realizar el sofocamiento de un incendio que se registró precisamente ahí sobre la avenida Hidalgo con Carmen Ochoa de Merino, donde se encuentra el local denominado Restauranteros. Hace muchos años que ese era el lugar de reunión de los restauranteros y que bueno, está abandonado y que bueno, ayer pues ahí duermen indigentes y que aparentemente estos mismos le prendieron fuego, por lo cual únicamente se registraron daños materiales, habían cartones, habían ahí unas cajas que tenían esas personas y fue lo que provocó el incendio. No se registraron víctimas, únicamente pues daños materiales al interior del local.
4: Perfecto, le agradezco su información, que tengan buen fin de semana.
5: Igualmente, Jesús, un saludo.
4: Igualmente. Wow. Hace años que no escuchaba el nombre de la Unión de Restauranteros, el centro social que tenían los restauranteros allá en la avenida Carmen Ochoa. Creo que es Miguel Hidalgo, 16 de septiembre, en la esquina. Iba yo de manera concurrida, llegaba a ese lugar cuando vivía don el difunto Adán Alpuche, que era el dueño de la cantinita o este bar El Paraíso que está acá en el Mercado Nuevo. Tengo muy buenos recuerdos de ese lugar. Oiga, ¿escuchas? Pues hemos llegado el momento de escuchar al compañero Ernesto Pisté, que lo tengo acá a mi derecha. Ernesto, muy buenas tardes.
2: ¿Qué tal? Muy buenas tardes. Gracias a toda la audiencia que nos está escuchando. Y bueno, hoy es 5 de junio, aniversario luctuoso de Elio Carmichelli Jiménez. Así que fue un muralista chetumaleño y bueno, también para recordarlo. Por otro lado, también dentro de este legado luctuoso, artista cuya obra quedó plasmada en los muros, la memoria y la identidad cultural de Quintana Roo. Su talento, sensibilidad y compromiso con el arte dieron vida a murales que narran nuestra historia, nuestras raíces y la riqueza de nuestra tierra. A través de cada lienzo, Elio Carmichelli convirtió el arte en el puente entre el pasado y el presente, dejando un legado que continúa inspirando a nuevas generaciones. Así que, pues, para recordarlo. Por otro lado, también el día de hoy, pues, no solamente, híjole, es que hay tantas actividades, pero también es el Día Mundial del Medio Ambiente, que se celebra el cada 5 de junio. Y bueno, esa conmemoración internacional impulsada por las Naciones Unidas sirve como llamado de atención global para proteger nuestro entorno. Así que el día de hoy se llevó a cabo en el Instituto Tecnológico de Chetumal el foro de las comunidades. Estuvo interesante lo que viene siendo la presentación oficial a partir del mediodía que se llevó a cabo. Entonces, varias personalidades y del segmento tanto hotelero, empresarial, que estuvieron participando dentro de las actividades muy importantes. Por otro lado, también tenemos varias actividades. La exposición pictórica colectiva Desde Mis Ojos, esto se va a llevar a cabo el 10 de junio a las 5 de la tarde en el Museo de la Cultura Maya, para que no se lo pierdan y puedan asistir a esas actividades que tenemos. Y bueno, las que ustedes ya saben también que ya tenemos aquí en la ciudad, en lo que viene siendo el kiosco en la explanada de la bandera, para que vayan todos los domingos, así como, híjole, pues acá tengo otra, permítame tantito. También hay un recital de piano, que eso es de Yosar David Arévalo Delia, el día 12 de junio a partir de las 6 de la tarde en el auditorio del Museo de la Cultura Maya.
4: Perdón, 12 de junio es el próximo viernes, de hoy en 8 días. Ah,
2: efectivamente.
4: Va a haber un concierto de piano.
2: Un concierto de piano para que la gente pueda asistir.
4: ¿Dónde va a ser, perdón?
2: En el auditorio del Museo de la Cultura Maya. Para que también la gente vaya, porque como que ha olvidado un poco el museo cuando hay más actividades que tenemos También ya llegaron, ¿cómo se llama? Algunos de la sub-17. Creo que ya nuestro compañero de deportes ya lo comentó.
4: A ratito nos vamos a estar enlazando con eso. Perfecto.
2: Y el día 7 también recordar que es el día de la libertad de la expresión.
4: Así es, efectivamente. A ver, reescuchas, vamos a hacer una autopromoción, aprovechando el espacio acá con el compañero Ernesto Pisté. Efectivamente, este fin de semana la agenda social de los comunicadores es extensa. Comenzamos hoy a partir de ya de las 3, 4 de la tarde en el Centro Social Cibache, un convivio donde están cordialmente todos los que comulgan con esta filosofía de comunicar. Posteriormente, mañana a las 5 de la tarde en el Estadio 20 de Noviembre hay un partido de softball entre comunicadores y el equipo de los políticos 2027. Créanme que va a estar muy bueno. Y concluimos los festejos el próximo domingo 7 de junio, el Día de la Libertad de Expresión. A las 9 de la mañana tenemos preparada una ceremonia luctuosa en el monumento que tenemos alusivo a la libertad de expresión, el que está situado sobre la avenida San Salvador con Rojo Gómez, en la mera esquina, el famosamente conocido como Las Piedras. Ahí va a haber un evento multitudinario, vamos a develar el nuevo marco donde está registrado los nombres de las personas, de los comunicadores que ya se nos adelantaron, ya agregamos a los que este año fallecieron, y efectivamente hicimos una muy buena limpieza de manera general en el terreno. Pero insisto, estas son las festividades que tenemos preparadas de periodistas a periodistas en el sur de Quintana Roo.
2: Por supuesto.
4: Perfecto. Le agradezco a Ernesto Pisté.
2: Hasta luego. Igualmente.
4: Vamos a un corte, regresamos.
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4: Gracias, gracias por continuar con nosotros. Entramos al cuarto y último segmento del Noti de La Lupe. Es hora de escuchar los deportes. Y qué mejor que con don Miguel Ángel Maldonado. Piquis, muy, pero muy buenas tardes.
11: ¿Cómo estás, mi estimado Jesús? Qué gusto saludarte a ti y a todo el auditorio en este día bastante caluroso que tenemos en nuestra ciudad capital. Pero un día de fiesta, mi estimado Jesús. Llegó el día y pues ya estamos a solo unas cuantas horas para que se lleve a cabo este gran evento de, en cuanto a la reinauguración del Estadio de las Grandes Emociones, el Estadio 10 de Abril. Los trabajadores del municipio pues están desde hace varios días y bueno, pues hoy por la mañana también anduvimos por ahí trabajando a marchas forzadas, dejando todo perfectamente listo para que esta tarde este emblemático inmueble de nuestra ciudad capital, que ha visto pasar muchas y muchas generaciones de talentosos futbolistas, vuelva a abrir sus puertas en unas condiciones pues ciertamente distintas de manera positiva a lo que estábamos acostumbrados a ver. Todo se encuentra listo. Hoy estará encabezando este evento la presidenta municipal, Yintsuni Martínez, que estará acompañada por la gobernadora, la licenciada Mara Lezama. Y bueno, pues invitados de lujo también van a estar, va a estar presente el titular de la Comisión de Deporte de Quintana Roo, el Jacobo Arzate, va a estar también, me parece, Viridiana Salazar, y bueno, pues también invitados especiales, exfutbolistas de Chetumal, que bueno, pues tuvieron sus inicios y que tuvieron grandes momentos en este inmueble. Va a estar presente el profesor Eric Ariel Heredia, va a estar en muchos personajes del fútbol local, mi estimado Jesús, que bueno, pues estarán formando parte de esta que será sin duda alguna una gran fiesta deportiva en nuestra ciudad capital. El evento a llevarse a cabo en punto de las 6 de la tarde. Recordarle a toda la gente que logró tener pues un boleto, mi estimado Jesús, que pues el acceso, las puertas empezarán a abrirse a partir de las 6 de la tarde. No está permitido el ingreso, porque esto, porque lo pregunta mucha gente en las publicaciones y por medio de mensaje, no está permitido el acceso con bebidas alcohólicas, no está permitido el acceso de con neveras. Si llevan alguna bebida, que sea en envase de plástico o en lata de aluminio o en dado caso pues en Yeti, pero repito, bebidas alcohólicas estarán completamente prohibidas para el evento de hoy.
4: Oye, entonces, ante esta información que nos está advirtiendo, entonces el juego en sí no va a comenzar a las 6 de la tarde, a las 6 van a abrir las puertas para que comience a entrar la gente. O sea, ante este escenario estamos pensando que el juego debe comenzar entre 7, 7:30 de la noche.
11: Sí, es correcto, porque primero va a ser el acto protocolario con las autoridades donde se lleve a cabo la ceremonia de reinauguración. Inmediatamente después estará arrancando el partido de fútbol. Recordar, mi estimado Jesús, que para disfrutar de este evento se repartieron cerca de 3,000 boletos, cortesías para toda la gente, boletos que se entregaron de manera gratuita, no tienen ningún tipo de costo, pero los boletos son para tener un control en cuanto al aforo de personas. Recordar que la tribuna principal tiene una capacidad de entre 1,800 a 2,000 personas y las dos tribunas móviles que se instalaron pues son de aproximadamente 500 personas cada una. Entonces, por ahí mucha gente preguntaba si los niños necesitaban, pasaban con boleto o si era entrada libre para los menores de edad. Todas las personas necesitan boleto para poder ingresar, incluyendo niños. Obviamente niños que vayan en brazos, pues no es necesario, pero sí los niños, para tener un mayor control y evitar algún tema de accidente o riesgo para los aficionados, ¿no?
4: Definitivamente. ¿Qué otra información tenemos?
11: Bueno, pues, mi estimado Jesús, ayer la selección tuvo un nuevo examen de cara al próximo Mundial, que ya estamos a una semana de que arranque este Campeonato Mundial de Fútbol, en el cual nuestro país va a ser sede compartiendo con Estados Unidos y con Canadá. Y bueno, pues un partido ante Serbia que ha recibido muchas críticas, ¿no? Ha señalado, digo, México ganó con autoridad, pero pues mucha gente opina que partidos contra este tipo de selecciones que no dan mayor exigencia, pues no pueden servir de mucho. Cada quien tendrá su opinión al respecto. Lo que sí, pues México hizo lo que tenía que hacer, ganar el partido. Y pues como parte de su preparación para este Mundial, que repito, estamos a una semana de poder comenzar a disfrutar.
4: Sí, definitivamente vamos a encontrar voces encontradas. Lo que sí puedo decir, o al menos presumir, es que vi un planteamiento muy ad hoc. Claro, la prueba madre, vamos a ver el próximo jueves a las 2 de la tarde, el próximo jueves 11 de junio, cuando se enfrenta el partido oficial en la apertura del Mundial contra Sudáfrica. Si ganamos, como ganemos, Tillian en mi barrio, sí, siempre vamos a decir que empezamos bien y que la selección mexicana, pues vamos a estar bien. Pero si perdemos, olvídate, cualquier pero va a surgir en ese Inter.
11: ¿Te gustó lo que viste ayer de la selección?
4: En parte me gustó la rotación de la pelota de media cancha hacia arriba, la circulación estuvo muy buena. Obviamente el rival dejó mucho que desear, dos autogoles y la soltura en la zona defensiva de ellos, pero al final de cuentas el traslado de la pelota, que a mí como futbolista me gusta, lo que yo vi ayer de la selección me deja tranquilo. No me gusta o no me gustó el parado defensivo. Hace falta mayor presencia en el medio escudo, en la parte baja de la media cancha, en el centro. Pero de ahí en fuera, pues yo creo que Aguirre ya debe tener consciente de esa situación. Yo creo que el Machín no está llegando en su mejor momento, ¿eh?
11: Sí, es de los jugadores que más críticas han recibido. Edson Álvarez, que es uno de los capitanes de la selección, pero que ciertamente, pues futbolísticamente le está faltando mucho, ¿no? Y ¿te gustó Fidalgo? Quería preguntarte, ¿te gustó Fidalgo lo que viste ayer?
4: No, quiso hacer algo más de lo que sabe hacer o de lo que nos tiene acostumbrado, por ejemplo, ese desborde por izquierda cuando hace la bicicleta. Pues estuvo bien, pero en una Copa del Mundo no creo que le permitan hacer eso. No me gustó lo que a él lo trajeron acá a la selección, lo naturalizaron para que sea el medio escudo, que surta pelotas, que filtre pelotas de gol, no para que quiera ser un extremo. Y lo que insisto, lo que vi ayer de Fidalgo, no me gustó al final de cuentas. De caso concreto del Moreno, ese sí, el otro, el Quiñones, mis respetos, ¿eh? Yo creo que ese se va a ser el 9 titular, ¿eh?
11: Pues vamos a ver, porque también falta ver pues cómo actúe en el Mundial también Gilberto Mora, que ya fue a conocer, es o será más bien el jugador más joven de este Mundial con sus 17 años y cacho, y bueno, pues ojalá y haga bien las cosas, porque pues obviamente como se ha manejado desde hace varios meses, es un jugador que está siendo observado por clubes de Europa y que bueno, pues esperemos que en el Mundial tenga una buena actuación que lo impulse a brincar el charco y poder destacar, ¿no?
4: ¿Cómo se llama el otro muchacho, el joven que tiene la selección? Brian Gutiérrez, Brian.

0: trae un fútbol enorme, lo ves, trae un power, una palanca, olvídese. O sea, ayer era él y 10 más mexicanos, en verdad.
1: Se nota en la cancha, mi estimado Jesús, el ritmo y el nivel que trae este jugador. Y bueno, pues esperemos que así lo apliquen en los partidos del Mundial. Que otro dato importante, en la selección ahorita, actualmente en la selección de hoy, no hay un jugador que haya metido gol en el Mundial pasado, era algo que estaba leyendo hace rato y es un dato que verdaderamente es sorprendente, ¿no? Ni, bueno, Raúl Jiménez que va no sé cuánto tiempo sin meter gol.
0: No, y la primera que tuvo la falló, qué oso, la veleteó, pero en fin, no podemos seguir hablando sobre eso porque los amigos amarillos se enojan al final de cuentas. Le agradezco su información, don Miguel Ángel, que tenga un buen fin de semana. Si Dios nos lo permite, lo escuchamos mañana en Deporteros Radio.
1: Ahí nos vemos, mi estimado Jesús, excelente fin de semana para todos.
0: Igualmente. En otra información, la presidenta honoraria del DIF Quintana Roo, Verónica Lezama, hizo un llamado a los quintanarroenses, sobre todo a las mujeres, para que cuenten con las herramientas y números de atención especiales para cualquier tipo de violencia. Samuel Camal nos tiene los detalles.
2: Con la llegada y el inicio de la justa del balompié a nivel internacional en Quintana Roo, se cuenta con los protocolos necesarios, esto para atender a la niñez y que no sufra violencia o explotación laboral o cualquier otra situación de vulnerabilidad. Sin embargo, Verónica Lezama Espinosa, presidenta honoraria del DIF Quintana Roo, hizo un llamado a los quintanarroenses, sobre todo a las mujeres, esto para que hagan las denuncias en su momento, ya que se cuenta con los números y las herramientas necesarias para que no se genere un apasionamiento que combinado con ciertas bebidas podría traer como consecuencia un incremento en la violencia intrafamiliar. Al respecto, ella detalló lo siguiente.
3: Y poner la postura de que en Quintana Roo hay cero tolerancia a la explotación sexual infantil y cualquier vulneración de derecho a una niña, niño o adolescente, por supuesto, a una mujer. Pero ¿cuál es el objetivo? Es que cada niña, cada niño, cada adolescente viva, crezca, disfrute de esta gran fiesta y se desarrolle, pero en entornos seguros, protegidos y libres de violencia. Este mundial, sobre todo en estadística, hemos estado que puede aumentar la violencia familiar. Por ejemplo, si el equipo al que le va pierde, o porque en las finales, o cuando el equipo al que le va o el equipo negro juega, pues la gente, no toda, pero hay toma el gol, y esto puede traer violencia hacia una niña, adolescente, incluso hasta las mujeres, y saben cuál es el canal para denunciar. Eso es lo que queremos, involucrar a la ciudadanía para que sepa cómo denunciar, cómo entender que esto es una vulneración de un derecho y que sepan denunciar.
2: Desde Chetumal, Samuel Camán, CIPSE Noticias.
0: Gracias Samuel. Oiga, reescuchas, pues hemos llegado a la conclusión del Noti de la Lupe. No me queda más que agradecerle infinitamente por haberme acompañado en estos 60 minutos de pura información. Soy Jesús Amador. Si Dios nos los permite, nos escuchamos el próximo lunes. Le deseo que tengan un buen fin de semana.
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0: las 5.
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0: 6:30.
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0: Las 7.
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